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Ahora sé lo que es sentir kilómetros cúbicos de agua ondulante en mi visión periférica. Cada centímetro existe en relación. Una cosa diferente. Cada centímetro existe en relación. Difícil de comprender.

devorador de cielos y dueño de piedras de sangre, serpientes que se arrastran, serpientes.